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Era el sonido con el que iniciamos la edición de hoy. Muy buenas noches para todos y bienvenidos a RQP Night. Después de escuchar a Raúl Vega, ya estamos nosotros, Male Caballero y equipo, encabezado por el señor Juan Barrios en programación musical y José Rolón en puesta al aire y controles. Este tridente espectacular con el que vamos a acompañar este turno noche con muy buenas canciones. A partir de ahora ya están habilitadas las redes de RQP y también el WhatsApp 0985-9440-22 para que puedas contactar con nosotros, ¿sí? 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Esto es RQP Night. Bienvenidos.

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1: Era otra buena propuesta para seguir acompañándote en esta edición de mitad de semana. Seguimos en RQP Night, gracias por los mensajes y por los saludos que seguimos recibiendo. Te recuerdo nuestra línea de contacto, el WhatsApp 0985 9440 22 y también

las redes como @RQPPY. 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Estás en la 94.3 y en esta mitad de semana seguimos disfrutando de buenas canciones.

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Era la música con la que seguimos transportándonos en el tiempo. Bueno, ¿qué tal lo están pasando, eh? ¿Desde dónde nos están escuchando? Les recuerdo que pueden comunicarse a través de las redes de RQP y también me encontrás en las mías personales como @malecaballero. Bueno, saludos a las personas que están escuchándonos online en la web www.rqp.com.py. Alejandra desde Buenos Aires, siempre presente, y también Paulinho. Bueno, seguimos acompañando tu camino de regreso a casa. Y para informarnos un poquito de lo que pasa a nivel local, Maquila Nacional crece 12% en el primer semestre. El régimen de maquila local cerró el primer semestre de 2025 con cifras históricas que reafirman su rol como uno de los principales motores de la economía nacional. De enero a junio, las exportaciones alcanzaron los $575 millones, lo que representa un crecimiento del 12% frente al mismo periodo de 2024, según datos compartidos por la Cámara de Empresas Maquiladoras del Paraguay. Y a nivel internacional, cambio climático. Un estudio en Groenlandia planteó que las superficies liberadas tras la pérdida de hielo milenario podrían alterar el balance de carbono global. El retroceso de los glaciares, una de las consecuencias más evidentes del cambio climático, no solo eleva el nivel del mar, también expone superficies de suelo que permanecieron cubiertas de hielo durante milenios. Ahora, un estudio plantea que esos paisajes recién descubiertos podrían tener un papel radical en el clima global. Eran algunas informaciones que compartíamos. Estás en RQP Night y lo que vuelve es la música. No te muevas del dial. Era la canción para seguir acompañándote en tu camino de regreso a casa o en tus distintas actividades, ¿eh? Seguimos compartiendo buenos sonidos en este capítulo de mitad de semana. 0985-9440-22, nuestro número de contacto. También seguimos complaciendo las sugerencias musicales. 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Ahora sí, seguimos disfrutando buena música. Esto es RQP Night.

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Así seguimos acompañándote en este trayecto del programa. Ya entramos en la segunda hora, pero todavía tenemos muchos éxitos para compartir, ¿eh? Y es momento de informarnos más con algunas noticias. Nueva ley de valores buscará facilitar el desembarco de inversiones en Paraguay. Con una nueva ley de valores, Paraguay busca atraer por medio del mercado bursátil a inversionistas del exterior, según el ministro de Economía y Finanzas, Carlos Fernández Valdovinos. Esta iniciativa forma parte del paquete de leyes económicas que será presentada por el gobierno con el propósito de atraer inversiones, generar empleos y avanzar en el proceso de reforma del Estado. También Elon Musk presenta a Grok 4, su IA más inteligente que un doctorado. Elon Musk volvió a ocupar los titulares en Internet, esta vez con el lanzamiento de Grok 4, el modelo más reciente de inteligencia artificial desarrollado por su empresa XAI. Presentado oficialmente durante una transmisión

En vivo, Musk no escatimó en adjetivos. Esta es la IA más inteligente del mundo, afirmó, asegurando que su sistema supera incluso a estudiantes de doctorado en cualquier disciplina. Bien, son algunas noticias que repasábamos, enseguida volvemos a las canciones, pero antes te recuerdo que en Genética 4x4 no solo criamos ganado, criamos excelencia, con una genética basada en la selección rigurosa por marmoreo, garantizando carne premium de la más alta calidad. 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Ahora sí, continuamos con las canciones, estás en RQP Night.

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Era esta linda balada para seguir acompañando tu noche de miércoles. Seguimos compartiendo tu final de jornada con muy buenas canciones, ¿eh? Gracias por los mensajes y saludos a los amigos que nos escuchan desde Ciudad del Este a través de la 98.5, también a nuestra audiencia Pedro Juanina, que nos sintoniza en la 103.9 del dial. Bueno, a toda esa gente maravillosa de Amambay, de Alto Paraná, gracias por estar. Y te recuerdo que puedes escucharnos online ingresando en la web www.rqp.com.py. 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

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Era esta linda balada para seguir acompañando tu noche de miércoles. Seguimos compartiendo tu final de jornada con muy buenas canciones, ¿eh? Gracias por los mensajes y saludos. A los amigos que nos escuchan desde Ciudad del Este a través de la 98.5, también a nuestra audiencia Pedro Juanina, que nos sintoniza en la 103.9 del Dial. Bueno, a toda esa gente maravillosa de Amambay, de Alto

semana. Gracias por estar y te recuerdo que puedes escucharnos online ingresando en la web www.rqp.com.py. 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Ahora sí, volvemos a las canciones. Estás en RQP Night.

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Era la canción con la que vamos entrando a este tramo final del programa. Llegamos a este penúltimo bloque y hacemos un último repaso de noticias. Y la Unión Europea insistirá en llegar a un acuerdo comercial con Estados Unidos. La Unión Europea mantiene su empeño por negociar con Estados Unidos y evitar la aplicación de elevados aranceles en sus intercambios comerciales, apuntaron fuentes oficiales en medio del llamado a tener lista una respuesta eficaz, habiendo anunciado el gobierno norteamericano la imposición de aranceles del 30% a los productos de la Unión Europea a partir del 1 de agosto. En el ámbito tecnológico, hablamos de Fairphone 6, un celular pensado para durar muchos años y que sea fácil de mantener. En tiempos donde lo nuevo se impone por encima de lo útil, un fabricante europeo insiste con una idea contractual, que la tecnología no tiene por qué ser descartable. Ese es el espíritu con el que se presentó el Fairphone 6, el nuevo smartphone de la compañía neerlandesa que promueve la sostenibilidad y el derecho a reparar en una industria acostumbrada a la obsolencia programada. Miren qué interesante, ¿eh? Yo ya quiero ese teléfono. Fairphone 6. Bueno, seguimos avanzando en este último trayecto del programa. No te muevas del dial porque las buenas canciones continúan.

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0: Así llegamos al final del programa de hoy. Fue un placer haberlos acompañado. 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Gracias a ustedes por permanecer del otro lado del dial. Yo soy Male Caballero y con ellos te decimos gracias. Mañana nos volvemos a encontrar a partir de las 21 horas. Ustedes se quedan con buenos sonidos, que tengan un lindo resto de jornada y muy buenas noches. Chau, chau.
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puedo hablar así todo el programa porque estoy engripada. Me queda muy bien hoy este tipo de programa. Sí, señoras, sí, señores. Bienvenidos. No, porque si no, no tenemos pila para arrancar el día. Así que buen día a todos, gente. Bienvenidos a una nueva edición de RQP Express. Ya escucharán, amigos, que está complicada. Es una mini, ¿cómo se llama? Comunidad engripada del Paraguay, la que tenemos en estas alturas. Estamos todos así, me parece, ¿verdad? Una gran mayoría, por lo menos. Pero igual le ponemos onda al día, porque hay que enfrentar una nueva jornada juntos, una nueva madrugada. Son las 6:09 de la mañana, 20 grados 6 la temperatura en Asunción. Hay unos rayos, truenos y centellas que vienen de la costanera, que yo venía mientras venía a la radio, veía. De hecho, meteorología pronostica lluvias. Vamos a ver si se cumple finalmente o si es amenaza nomás. Bien, listos para acompañarte hasta las 9 de la mañana. Gripe o no gripe, aquí estamos, el equipo completito. Solamente faltas vos con tu presente vía WhatsApp. 0985-944022. 85-944022. Y las redes sociales de la radio, Twitter, Facebook, RQP Paraguay, en el Instagram, RQPY, a mí me encontrás como arroba Andy Ruiz Díaz en todas las redes sociales. Andy Ruiz Díaz, hoy estoy. Primer adelantado siempre, Johnny envió su mensaje a las 4 de la mañana. My God. Ya está Perla por acá también, que saluda a todo el equipo. Hola Andy, David, Juan, Mariela y todo el grupo en el backstage. Gracias por otro día más de buenas canciones, dice, ¿ya? Gracias por la voz desde Hernandarias. Está Bianca también, que saluda a todo el equipo. David y Juan también. Ya casi es viernes. Jenny, que está puntualmente desde las 6, me dice. Alejandro también. Are you on fire? Me dice. La verdad que hoy no estoy tan on fire. Hoy estoy más pasada por agua. Sí, mecha mojada, como se dice. Pero aquí estamos, metiéndole ganas. 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Banco Basa, Basa, cuando quieras, estamos. Le metemos ganas, gente. ¿Con qué? Con los temones de RQP, obviamente. Dejamos a In Excess, se viene The Pretenders. Esto es Back on the Chain Gang. Bienvenidos a RQP Express.

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Michael Bublé, esto es Everything en RQP. Son las 6 de la mañana con 30 minutos, 20 grados 6 la temperatura en Asunción. 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Gracias a todos los que van dando ya su presente. Julián me dice de relámpagos y truenos este jueves. Sí, así está. Michael desde Formosa, mate junto a la radio por acá. Dice,

qué mejor actitud para arrancar la jornada. Seguimos románticos, me dice por acá, sí, David amaneció muy romántico. Puede sonar Maroon 5 Girls Like You, me dicen también. Todo depende de David, ya lo saben. 385-94-4022 para comunicarte con nosotros. Hablemos de música y vamos a hablar de ellas, gente. ¿Qué está pasando con ellas?

con nuestras teorías conspirativas porque las Spice Girls publicaron un video enigmático en el que se ve aquellas icónicas escaleras del icónico videoclip de este tema también, en donde lo filmaban hace 30 años con un anuncio, una especie de anuncio de periódico, de diario, que habla de que vamos a tener noticias hoy a las 2 de la tarde, hora de Inglaterra. ¿Cuántas horas tenemos diferencia? ¿5? ¿4? 4 o 5 más o menos. Entre las 10 de la mañana y las 11 de la mañana nuestra, tendríamos noticias de qué es lo que están haciendo las Spice Girls. Estuve mirando el anuncio y por lo que veo, me parece, ha de ser algo como alguna reedición de los discos. Puede llegar a ser. Lo cierto es que se puede ver un fragmento del grupo británico anunciando que este jueves 10 de septiembre van a dar a conocer la noticia que todos los fans están esperando. Sus seguidores ya empezaron a elucubrar una posible vuelta a los escenarios con una versión especial de por el 30 aniversario de la canción. Pero lo cierto es que tenemos esta pista que apunta más para mí que a una reedición o un lanzamiento de algo coleccionable, porque en alguna partecita del texto dice vas a necesitar un tocadiscos o un CD player. Así es que me imagino que iría por ahí. ¿Qué dice en pequeñas partes este extracto que publicaron? Dice, eres una fan de las Spice Girls con la capacidad de cantar y bailar. Eres un super fan, un coleccionista, un melómano. Así que ahí, melómano, ya te tiro también la pista, me parece que. Hoy, mañana a las 14, hora británica, no necesitan partitura, pero sí un reproductor de vinilo o de CD, dice también el texto que acompaña el video. Así es que estamos esperando todos. Me parece que le va a tocar a la hora de Gise más o menos el lanzamiento de las Spice Girls. No creo que vuelan porque Victoria ya dejó muy en claro. Aunque si volvieron los Gallagher, uno ya nunca sabe. Pero Victoria es la que no quiere volver. Está muy dedicada al tema de la moda y su familia y todo lo demás. Entonces para cada reunión ella ya dijo que no va a estar. Así es que está difícil, pero como te digo, si volvió Oasis, ¿por qué no las Spice Girls? We don't know. Mientras tanto, los Backstreet Boys sí volvieron. No tienen ni un drama, están ganando platal tras platal con su estadía en Las Vegas, su residencia en Las Vegas que hicieron en la esfera de Las Vegas, por ejemplo, les fue muy bien. Así es que, como les digo, tenemos vivas todavía las esperanzas de verlas en algún momento de vuelta, todas reunidas a las Spice Girls. Pero por el momento esperamos hasta hoy a las 10 de la mañana, ¿sí? 10 o 11 de la mañana, cuando conozcamos qué es lo que se traen entre manos las Spice Girls. Con 34 de la mañana, seguimos avanzando, ¿sí? Vamos a escuchar a los Backstreet Boys. Nuestro corazón no entonces late fuerte esta mañana. Backstreet Boys, everybody.

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actriz Lily Collins para las nuevas generaciones. El baterista que sabe cantar, según él mismo se autodenominó. El único que tocó en dos continentes en un mismo día en un concierto. Ha de tener algún Guinness Record eso, no creo que exista otro. Con el Concord se le metió un viajecito de Inglaterra a Estados Unidos y estuvo en los dos conciertos del Live Aid en su momento. Mucha historia Phil Collins y estos temazos que suenan en el Recupé. Llegó la lluvia que se anunciaba desde tempranito hoy con truenos, rayos y centellas. Ya llegó por fin, sí, sí. El tráfico totalmente colapsado. Estoy viendo en la costanera en este momento por las pantallas de RQP TV. Excuse me. Sí, así que mucho cuidado en el tránsito. Así está ahora el tiempo, ¿escucha? A ustedes no les relaja esto. Yo cuando no puedo dormir pongo sonido blanco y escucho esto así. Y duermo. Ese y el sonido del ventilador, pero el ventilador de pie, ese también me relaja. Cuando quiero dormir. Sí, sí, sí. Cosas que uno hace para tratar de dormir. Bueno, van cayendo todos despacito, de a poquito, quiero decir, despertándose en la mañana. Maravilloso recuerdo con los temas que suenan, dice. ¿Puede ser Little Woman in a Black Dress, please? Dice Juan Domingo. Un abrazo, Juan Domingo. Michael también está por acá. Alejandro. Hoy tiene que sonar Aerosmith porque es el cumpleaños del vocalista, dice. Del vocalista no va a ser porque él es de los míos. Es del 26 de marzo, si no me equivoco, porque yo soy del 27 y él es del 26 de marzo. Sí. Estamos todos mezclados ahí en la onda de marzo. Luis Miguel, Xuxa, Lady Gaga, ahí estamos. Pero voy a ver de quién es cumple. Pero de Steven no es cumple hoy.

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0: Programalo porque hay lluvias y eso hace que se complique todo en el tránsito. Para mañana 18 de mínima, 24 de máxima con tormentas eléctricas, dice meteorología. El sábado 14 de mínima, 23 de máxima, vientos moderados del sur. El domingo 13 de mínima, 20 de máxima, vientos del sur. Y para el lunes 15, nada la más la mínima, 25 la máxima. Nueva hora de RQP Express, hora que trae a Lynyrd Skynyrd, vas a escuchar a Matt Bianco, se viene OMD, está Maroon 5, Erasure y más. Ya arrancamos la nueva hora, como debe ser. Si viene la lluvia, viene este temazo de Mika. Esto es Rain.

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Suena YouTube mientras cae tenuemente la lluvia en Asunción y un tenue tormenta que destroza todo, así que tener mucho cuidado en el tránsito. Muchos me mandaron videos. Ruth, por ejemplo, me mandó videos de la costanera. Buenos días, reporte desde la costanera, dice. Avanzando a pasitos. Avanzando a paso de peatón. Y le puse, fuerza Ruth, le quise poner. ¿Y qué escribí yo? Fuera Ruth. Aviso que es el teclado. Hasta ahora la mayor pelada que me hizo para pasar el diccionario fue que le estaba escribiendo a un cliente. Y como nosotros los millennials, dice que solamente los millennials ya usamos la palabra genial. ¡Qué genial! ¡Genial! Dale, listo, genial. No sé, me contarán las nuevas generaciones, pero usamos mucho el genial. Y yo le quería responder, genial, hacemos no sé qué cuánto. ¿Qué mandó? Atiendan, ¿qué mandó mi diccionario? Genital mandó. Genital. No. Y ahora fuera Ruth. Fuerza era Ruth, ¿sí? ¿Les pasó ya algo así con el diccionario? A un cliente encima. Esto es que es seriedad total y genital le mandó. Hermoso, hermoso, hermoso. Bueno, 7:15 de la mañana. Gracias a los que van dando su presente, compartiendo también fotos, videos de...

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1: Bueno, tránsito colapsado en todas partes de la ciudad hasta ahora, pero hay puntos específicos como la avenida San Martín y España complicados, Artigas y Lombardo, al igual que Montevideo y Gatimí.
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1: Suena Adele para apaciguar los ánimos en esta mañana. Suena Adele, Send My Love to Your New Lover.

es lo que estás escuchando en RQP. Adri me dice, ya que es mañana de boy bands, porque sonaron los Backstreet Boys, suena NSYNC, quieren también escuchar a BTS, dice David. Si suenan todas las boy bands hoy, ¿quién nos falta? ¿Cómo se llama? New Kids on the Block. ¿Cómo se llamaba donde estaba Robbie Williams, la banda de Robbie Williams? ¿Es en los New Kids? No. Estoy colgada hoy. Hazme el aguante. ¿Qué otras boy bands hay de los 90? Estaban esto, Backstreet Boys, New Kids on the Block. Bueno, BTS, quiere que se sumen a eso las chiquis. Yo creo que se puede aprobar, David. ¿Vos qué decís? Sí, dice David. Bien. 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Mira, cayeron todas las chiquis. Take That, ahí está, Take That era el de Robbie Williams. Después me dicen, falta Five también. Five, sí, grupazo también Five. Acá Cintia me mandó una lista. Faltan los Five, Westlife, Take That. Muy bien, las chiquis. Rápidamente sacándome la duda. Bien, así es que ahí tenés David para que suenen todos hoy. Que no falte ningún boy band. Ningún boy band va a faltar el día de hoy. Nos queda poco tiempo, pero lo vamos a lograr. 7:31 de la mañana, 20 grados 2 la temperatura en Asunción. Y Mambrú me dice.

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1: Bien, en el ámbito nacional, el sector ganadero se prepara ante la posibilidad de un episodio severo del fenómeno El Niño durante las próximas semanas y meses. En este contexto, Mario Apodaca, vicepresidente de la ARP, señaló que el gremio viene alertando y capacitando a los productores para reducir el impacto que podrían generar las lluvias intensas, inundaciones y dificultades de acceso a las estancias. En el ámbito internacional, un juez del Tribunal Supremo de Brasil, Flavio Dino, revocó la orden dada por un colega de suspender de forma preventiva al director de la Policía Federal, Andrei Rodríguez, en un nuevo capítulo de la crisis abierta en el Senado de la Corte Suprema a un mes de las elecciones presidenciales y legislativas de Brasil. Y en deportes, a pocos días de que Paraguay vuelva a escena después de su histórica participación en el Mundial 2026, la continuidad de Gustavo Alfaro al frente del albirroja todavía no está oficializada. Las negociaciones siguen abiertas.
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0: Camus, esto es Here Comes the Hot Stepper en RQP. Son las 8 de la mañana con 3 minutos. Seguimos avanzando en la mañana de RQP Express. Estábamos hablando de las boy bands en los bloques anteriores y Didi es la que me mandó todas las bandas habidas y por haber. ¿Saben de cuál? Yo me olvidé completamente de Boyzone. Boyzone también era una boy band de los 90. It's only words and words are all I have. To take your love away, algo así decía. ¿Se acuerdan de ese temazo? Didi me trajo así un recuerdo del colegio impresionante. Después ya están todos, Take That, Five, ya tenemos todos. Pero Boyzone está fuera de mi memoria totalmente. Gracias Didi y a todo el resto que fue tirando los nombres de las boy bands. Deberían crear un segmento para las boy bands, dice por acá Inés. Inés que es re fan de BTS. Entonces cada vez que suena BTS, ella está ahí, aparece. I love it. Bueno, se comunican con nosotros vía WhatsApp 0985-94-4022, 85-94-4022 para estar comunicados toda la mañana. Media mañana ya, terminó la lluvia, salió el sol, sol radiante en Asunción a esta hora. 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

Mañana hay lluvias de vuelta, dice Meteorología, con mínima 18, máxima 24, lluvias y ocasionales tormentas eléctricas. El sábado 14 de mínima, 23 de máxima, vientos moderados del sur. El domingo 13 de mínima, 20 de máxima, vientos del sur también. Y para el lunes 15 la mínima, 25 la máxima con vientos del sur. Esta hora de RQP Express trae a OMD, vas a escuchar a Lynyrd Skynyrd. Se viene también Bonnie M, están ahí, eran el mismo manager que los Milli Vanilli y tampoco cantaba el cantante principal supuestamente de Bonnie M. Se viene Four Non Blondes, está Ace Frehley y más. Ya arrancamos la nueva hora con otra de las boy bands que estamos recordando en esta mañana. En esta estaba Mr. Robbie Williams, nada más y nada menos que Sonna Take That Back For Good.

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0: Santana con I'm Feeling You en la mañana de Recupé. Son las 8:15, 20 grados 2 la temperatura en Asunción. Estuve curioseando las redes en un ratito porque estoy pendiente de lo que van a lanzar las Spice Girls. De hecho, nuestra recordación hoy de todas las boy bands arrancó con las Spice Girls, la girl band, que está por anunciar algo. Y en TikTok ya hay una campaña para pedir que la gente nacida después de los 2000 le dé lugar a los noventosos para comprar las entradas si es que las Spice Girls llegan a tener una gira mundial, ¿verdad? El pedido de las chiquis, déjennos comprar las entradas, por favor, que nosotros vivimos esa época. Ustedes vayan después, no nos hagan pelear ahí en la guerra de compra de tickets que se da ahora cada vez que hay un concierto, ¿verdad? Y bueno, eso es lo que pasa. De repente a mí me gustó mucho ver la otra vez en la grand premiere del documental de Oasis cómo se puede ver las distintas generaciones, los papás que ya dejaron esa música a sus chicos y que van con los chicos ya a disfrutar de esos temas, ¿verdad? Sí, así está todo bien, pero hay mucha gente que compra los tickets solamente por el FOMO, el fear of missing out, el temor a perderse del evento, y no disfruta, no sabe ni un tema, no baila, no canta, te va y viene, te molesta, rompe la... en los conciertos, bueno, y todo eso es lo que está pasando ahora, y se complica mucho más el acceso a las entradas. Así que las chiquis allá en Inglaterra están haciendo esta campaña para pedir que si es que sale un tour de las Spice Girls, los nacidos en 2000 en adelante no vayan. Esa es la campaña que hay en este momento. Vamos a ver si es una gira. Yo creo que va a ser disco, no sé si van a tener gira, porque como les decía, Victoria Beckham no quiere saber nada, pero veremos. 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
0: Paró la lluvia, salió el sol, pero igual hay ciertos puntos con el tránsito complicado a esta hora de la mañana, como son Pacheco y la Avenida Venezuela, también Sargento Gauto y Brasilia, al igual que en Avenida Perú y Juan de Salazar.
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0: Otra boy band que no puede faltar. One Direction, What Makes You Beautiful.

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0: Suena Chumba Wamba, esto es Stop Thumping aquí en RQP. Los Chumba Wambas, que uno de los miembros de la banda creó una historia ficticia en la que los hombres son llamados los Chumba y las mujeres las Wamba. Y de ahí salió el nombre Chumba Wamba, una especie de... No, ya te digo, una especie de Umpa Loompas. Y ahí salió Chumba Wamba. Así que David, vos sos un Chumba y yo soy una Wamba. Y ahí estamos los Chumba Wamba. ¿Okay?
1: Claro que sí.
0: Claro que sí, de ahí salió el nombre de los Chumba Wambas con Stop Thumping sonando en RQP. Son las 8:37 de la mañana. Gracias a los que se siguen comunicando desde tempranito. Por acá Bianca me decía...

0: Me pregunté hoy cuando arrancabas el programa dos veces si es que puse mal, sintonicé mal la radio. Dice, pues arrancamos pues romántico y con mi voz. Mejoró la voz en el transcurso del programa, porque hoy arrancaba así. Por eso decía Bianca, yo dije, esta es la radio, yo puse bien la radio, me equivoqué de radio. A veces nos sale una radio más romántica, dependiendo de la voz. Andy, fuerza, cuídate mucho, Carolín, me dice por acá. Re. Desde temprano también que me recomiendan alguna bebida con bastante alcohol para matar todos los virus y gérmenes, aviese por haber. Bueno, se comunican con nosotros 85944022 en toda la mañana de RQP Express. 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
0: Tema médicos. A pedido de las partes, la reunión tripartita prevista para esta mañana fue postergada. Las autoridades y los médicos se encuentran en negociación de una nueva propuesta en torno a los $67 millones. En el ámbito internacional, el presidente de Estados Unidos, Donald Trump, estimó que la guerra con Irán terminará inmediatamente después de que Estados Unidos celebre las elecciones legislativas de mitad de mandato en noviembre. Y en deportes, San Daní perdió 2-1 en casa ante Independiente de Campo Grande y no pudo acercarse a los líderes de la división intermedia.
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0: Suena Kylie Minogue, esto.

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0: Suena... Casi dije Ava. Suenan los Bee Gees con Staying Alive en esta versión de Entrance, la que estás escuchando en RQP. Hoy estoy haciendo el caso de los Bee Gees, Staying Alive. Me estoy manteniendo viva, con gripe, con todo. Le estamos metiendo. Vamos que podemos. Vamos cerrando esta edición de RQP Express. Ya viene Gis a tomar la posta. Me dice Fer Bogarín, ojalá que hoy sí me toque mi saludo al aire. Dice, hola Fer, ¿cómo estás? A pesar de que él no lo hace, pero bueno, yo cumplo. ¿Cómo va Fer? Oyente, amigo, colega de hace años también. A Rochi un abrazo enorme. A Jay, Jay nomás ya ves porque J tiene su arroba. Que me manda fotos de la radio escuchando. Muy bien. Gracias a todos los que dan su presente porque es un mimo también para nosotros saber que llegamos con nuestro trabajo del otro lado acompañándoles en sus actividades todos los días. Así que gracias por compartir fotos, videos, mensajes, pedidos de temas, todo lo que quieran vía WhatsApp 3985944022. Se quedan con Gise y ella va a seguir cumpliendo también todo lo que van pidiendo con los temas y todo lo demás. Y obviamente la mejor compañía con nuestra rubia que toma la posta de volumen 1 dentro de un ratito nada más. Gracias David Two Saints que estuvo en controles, David Two Santos en controles, Juan Barrios en la programación musical, Mariela Sosa en la producción, yo soy Andy Ruiz Díaz. Nos reencontramos mañana 6 de la mañana si la gripe lo permite con otra edición de RQP Express, claro, ya para cerrar la semana. Vos sí que sí, David, lo vamos a lograr.
1: Claro que sí.
0: Sí, porque tenemos que estar acá para decirlo, lo hemos logrado una semana más. Así es que vamos que. Nos vamos hoy con los Black Eyed Peas, esto es The Time. Se quedan con Gise, hasta mañana. Bye.

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minutitos pasaron de las 9 de la mañana, 21 grados la temperatura. Buen día, buen día, buen día. Buen día. Ya se despertaron, ya se levantaron, ya arrancaron, ya se volvieron a dormir. Viste que la gente que se levanta muy temprano a esta hora ya está cansada. No es nuestro caso, David, ¿verdad? ¿O sí? Sí, creo que estamos cansados, pero desde el lunes estamos cansados. Buen día para todo el mundo. Ya estamos aquí, volumen 1, sonando fuertísimo para ustedes. Son estos 10 días del mes de septiembre que vamos viviendo y esa lluvia. ¿Por qué esa lluvia fue así? Porque a las 7 de la mañana diluvió y ahora ya no sabemos qué va a pasar. ¿Va a llover? ¿No va a llover? Toda la mañana tiene presencia de lluvias dispersas con ocasionales tormentas eléctricas. La tarde también, entre 24 y 26 grados, la máxima del día de hoy. La noche, entre 22 y 25. La humedad, 93% la humedad. ¿Te molesta algo y no sabes qué es? Es la humedad. Culpale a la humedad. No es tu compañero de trabajo, no es tu jefe, es la humedad nomás. 93%. Vientos del sur soplando a 15 kilómetros la hora, que si va a ser sur, que sea bien fuerte nomás ya, ¿verdad? Está ahí molestando el viento sur y no hace nada. Bueno, aquí estamos, señoras y señores, bienvenidos a nuestro volumen 1. Hasta las 13 tenemos tiempo de mimar, malcriar, consentir, no sé cómo le quieran llamar, ¿verdad? Pero lo importante es que acá vamos a estar con todas las buenas canciones que hacen a un día como hoy. 10 de septiembre del 2026, ¡juernes! Ya podemos ponerle toda la onda del mundo a este día porque se acerca el fin de semana. Tenemos algo de Bryan Adams, tenemos algo de The Police, algo de Creedence, tenemos algo de los Beatles, tenemos todo lo que necesitas para pasarla muy bien este día. 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Y gracias a estos oídos fieles que todos los días están. Te dejo habilitado el WhatsApp. Quiero leerlos. Ayer estuvieron con presencia 100 de 100. Full. Full HD. 0985-944022. Mensajitos que van a ser leídos a través de nuestro WhatsApp. 0985-944022. A todos los que vía web nos acompañan y nos escuchan siempre, www.rqp.com.py. Ciudad del Este, buen día. Pedro Juan Caballero, buen día. Ciudad Capital, buen día. Aquí estamos. David Dos Santos en consola, programación de Juan Barrios, la producción de Mariela Sosa, quien les habla, dice la caseta. Bienvenidos a Volumen 1.

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que nos mueve, que suena fuerte aquí en 94.3 y está saliendo el sol, momento de desperezarnos, estirar todos los músculos o lo que era antes un músculo y ahora está en reposo, tranquilo. Vamos a estirar, vamos a elongar, vamos a relajar también un poquitito. El sol ya se está manifestando después de la intensa lluvia que nos ha despertado esta mañana, ¿verdad? 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

0: 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Acompañándonos en esta mañana de jueves, a un pasito del fin de semana. Tranqui, relajá nomás ya. En breve vamos a estar con el asadito ahí enfrente. Hay que continuar dándole todo a este mes de septiembre. Vamos a ver si la primavera llega en tiempo y forma. Por el momento seguimos de invierno lluvioso, con sol, con nubes, con todas las cosas raras que tiene este momento del año, ¿verdad? 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
0: Frente a una prevalecencia del 13% de cepas de alto riesgo en el país, el referente en infectología pediátrica, el doctor Ricardo Iramain, detalla las claves para prevenir el cáncer de cuello uterino y otras lesiones causadas por el virus del papiloma humano, para lo cual recomienda la vacunación para su prevención. Tenemos que hablar también del ámbito internacional. El último intercambio de golpes entre Irán y Estados Unidos ha supuesto la mayor oleada de ataques contra buques en el estrecho de Hormuz desde el comienzo de la guerra, lo que ha reducido la navegación en la estratégica vía y disparado de nuevo el precio del petróleo. Para lo deportivo, Estudiantes de La Plata igualó 1-1 como local ante Corinthians por la ida de los cuartos de final de Libertadores.
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sonando aquí en RQP y lo habían pedido a este tema, al anterior, al anterior, al anterior. Fueron todos pedidos que sonaron fuertísimo aquí, ¿eh? A través del WhatsApp estamos interactuando con muchísima gente. Y yo no paro de sorprenderme de todas las bellezas que ofrece nuestro querido Paraguay. Estoy justamente chateando con una de nuestras oyentes que todos los días se manifiesta. Perlita, gracias, ¿eh? Me dice ella, amaneció gris cerca del lago Acaral. Y yo digo, wow, el privilegio de estas vistas, de lo que ella tiene enfrente, es una locura. Lastimosamente, los seres humanos nos acostumbramos muy rápido, ¿verdad?, a todos esos privilegios y después como que ya deja de sorprendernos. No digo que sea el caso de Perlita, ¿verdad?, porque me está mandando fotos, quiere decir que se sigue sorprendiendo porque está pureando. Me está mandando fotos de este lugar maravilloso y dice, todos los días los escucho desde las 5 a.m. en Hernandaria. Las imágenes que me manda, gracias Perla, gracias. Dice, dar gracias por lo que tenemos y que la naturaleza nos regala sin pedir nada. Es así mismo. La naturaleza hace su mejor actuación todos los días con nosotros. Todos los días nos regala. O la lluvia, o el sol, o la tormenta, o lo que sea. Lastimosamente a veces nos afecta y por eso lo odiamos, ¿verdad? Al mal tiempo. O a la lluvia, o al raudal. Que el raudal ya no es un problema de la lluvia, sino de la infraestructura y la ciudad en la que vivimos. Y los gobernantes. Y hasta ahí no más vamos a llegar. Pero sí, una majestuosidad sus imágenes, Perla. Yo te agradezco infinitamente por las fotos que me envías. Saludos, dice por acá William también. Gracias, William. Gracias, Elpidio, que está también mandándonos mensajitos. Estoy por el shopping, dice. Bueno, muy bien, acá tenemos a Jenny. Ya llegó al shopping. Buen día, dice, ¿qué tal? Nos pide.

un tema de Elton John, que se viene con Dua Lipa. A continuación, tu pedido, Paty Benítez de La Maré. Quiero escuchar algo de este genio. Dice, muy bien. Saludamos a... ¿quién más por acá? Desde la terraza del país. Muy, muy agradecida con la terraza del país. ¿Vos sabés que Pedro Juan? Una sola vez fui a Pedro Juan hace muchísimo tiempo. ¿Qué hay por Pedro Juan, por ejemplo? Vamos a suponer que yo digo, este fin de semana me quiero ir a Pedro Juan. ¿Qué hago en Pedro Juan? Tírenme datos, por favor. Vamos a ir conociendo. Neri también nos saludó desde muy temprano. Nos pidió canciones desde Lambert City. ¡Epa! Ya que Lambert City es mi city, ¿eh? Así que fuerte el abrazo, Neri y Paniagua. Gracias por la buena onda. Y a quien pedía The Killers, que sonó fuertísimo hace un ratito. También muchas gracias a todos los que van armando la programación con nosotros. Nos encanta complacerlos, que eso es a lo que vinimos. A lo que vinimos, David, ¿verdad? A complacer a nuestra audiencia. 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

10 de la mañana con 15 minutitos, saludando a Carolina Barrios, que está escuchando la programación desde la ciudad de San Antonio con las mellis, sus nietas. Eso era. Ahí está. Las abuelas presentes en esta mañana. Me gusta tu actitud, abuela, que está mimando, ¿verdad? Que está mimando a full. ¿Vos sabés que muchas

veces hablamos con gente de mi entorno, de que las abuelas de antes, ¿verdad?, que lo daban todito, que eran las abuelas que no solo te criaban a vos, sino que a tus hijos y a los hijos de tus hijos, así siempre estaban disponibles. Las abuelas de ahora están muy modernas y ya dicen, a mí no me traiga tu hijo es tu hijo. Yo ya te crié a vos, no me traigas tu hijo. Están raras las abuelas, están rebeldes. Así que bueno, un besote enorme a las abuelas que cuidan, que crían y malcrían. Porque yo siempre digo también eso, de que las abuelas están para malcriar. Nosotros los padres somos los que criamos, las abuelas ya para consentir nomás ya, para la mimación, ¿verdad? Es así. 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Sale el sol en casi todo el territorio nacional, parece, ¿eh? Porque ya nos está manifestando por acá Javier, un gran viajante o viajero, ¿cómo le decimos? Camino a Pedro Juan, me dice, me manda una foto que es así tipo para cerrar todo, apagar las luces e irse a Pedro Juan directamente. ¿Se acuerdan que yo en el bloque anterior dije que hay para hacer por Pedro Juan? Nadie me respondió que hay para hacer, pero ya me mandaron acá la foto y dije, wow, si estos paisajes vamos a estar teniendo en el camino, vámonos más ya. Vamos directo a la terraza del país. Bueno, un saludo enorme para Javier, está en plena ruta. ¿Quién más está en ruta? ¿Para dónde van? Nosotros queremos acompañarlos con buena música. Y él me mandó la foto también, no solo del paisaje, sino de su dial,

0: manifestándose y así van sumándose todos. Nosotros queremos que vos tengas la posibilidad de tomarte un rico mate, como me decía, feliz mate. Feliz mate ya me dicen, no me dicen feliz jueves, feliz lunes. A mí me dicen feliz mate porque siempre estoy con el mate, ¿verdad? 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Nosotros seguimos disfrutando así de este hermoso jueves con buenas canciones.
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0: Altas demoras en Avenida Mariscal López y Brasilia, también España y Pitiantuta por última Avenida Perú y Petirossi. Suena Billys en RQP.

Marcha la mañana de este jueves, estamos acercándonos al fin de semana de a poco, estamos en estos primeros 10 días del mes de septiembre y lo que se acerca también es la gran carrera, la Universitaria RAM, este gran momento que todos queremos vivir a lo grande, ¿verdad? Jueves de 9 a 17 horas, hoy, viernes de 10 a 20 horas y sábado de 10 a 18 horas, podés hacer las acreditaciones y el retiro de kits de carrera. ¿Dónde? En Universitaria, Avenida San Martín, 343, Villamorra Shopping también, el acceso principal, ahí en el hall central. Tenés que presentar tu documento de identidad y si otra persona va a retirar por vos, debe presentar la autorización para terceros debidamente completada, ¿verdad? Y firmado junto con la documentación requerida. Así que si van a retirar los kits, ya saben dónde, el horario, manejan todos los datitos que les acabo de pasar al aire. Muy bien. Señoras, señores, nosotros disfrutando de este día nublado, algo de viento también tenemos. Vamos observando aquí en este ventanal maravilloso que nos permite conectar con la realidad. Porque desde cabina, la cabina es, que recién me preguntaban, aclaro esto, ¿verdad? ¿Qué tal por cabina? Y aquí es chiquitito. El corazón grande, como decimos siempre, pero tenemos contacto visual, David, yo y el más allá. Entonces, esas copas de los árboles.

0: árboles están en pleno movimiento a estas horas. 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Habilitado el WhatsApp para aquellos que quieran saludarnos. A JC, saludos. Saludos. Nos está escuchando. Dice, ¿qué tal amanecieron hoy? Ah, no, acá amanecimos de lujazo, ¿eh? Muy bien, amanecimos en esta linda mañana de jueves. Saludos para Eligio y el Chelo. Ahí están, con JC. Muy bien. Vamos a invitar a todos aquellos que nunca nos escribieron a que lo hagan a través del 0985-944022. Hora y media que arrancamos, ¿eh? Son 4 horas a diario que ofrecemos de volumen 1. El señor David en cabina, acompañando desde la consola, Mariela Sosa en la producción, Juan Barrios en la programación, y quien les habla, dice la caseta ahí. Vamos a la info, David Dos Santos, a ver qué pasa en Paraguay, el mundo y los deportes.
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0: Miguel Robles, condenado a 10 años de cárcel por un desvío de 5.000 millones de guaraníes en la gobernación de Central durante la pandemia, finalmente se entregó este jueves. La condena había quedado firme, tras lo cual Hugo Javier se presentó inmediatamente. No así Robles, quien lo hizo tras recibir ya un ultimátum. Para el ámbito internacional, un buque carguero de bandera extranjera se incendió este jueves por la mañana en la provincia oriental china de Shandong, causando un elevado número de víctimas, según informaron medios oficiales. Para lo deportivo, el equipo de Paraguay se prepara para disputar el punto en la Copa Davis ante Perú, correspondiente al Grupo Mundial 1, y se cumplirían los días viernes 18 y sábado 19 del corriente en el Jockey Club de Lima.
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Rush, sonando aquí en RQP. 50 minutos pasaron de las 10 de la mañana. Señoras y señores, hoy quizás ustedes notaron que mucha gente lleva algo amarillo. Yo, por ejemplo, traje aros amarillos y una remera amarilla. Y se preguntarán, ¿por qué están todos de amarillo? ¿Por qué hay tanto amarillo en el ambiente? Bueno, los que saben, hoy se conmemora el Día Mundial y Nacional para la Prevención del Suicidio. Los que no, ahora ya se están enterando. Con el lema internacional 2024-2026, que es cambiar la narrativa sobre el suicidio y el llamado al hablar sin estigma, escuchar sin juzgar y acercar a las personas a una red de apoyo. Mucho busqué, mucho googleé, mucho estoy tratando de encontrar las palabras justas, pero no tengo conocimiento. Tengo mucha información, pero no encuentro las palabras justas y necesarias para dirigirme a aquellas personas que por ahí hoy están atravesando una situación delicada con ideas que lo llevan al suicidio. Y con todo el respeto del mundo, digo, no quiero meterme en temas que por ahí no tengo la capacidad de expresar correctamente, pero sí puedo decir de que hay momentos complicados, difíciles, momentos en los que uno se siente muy agobiado, perdido, como que no existe un mañana, pero siempre existe un mañana, ¿verdad? Entonces, con todo el dolor que pueda llegar a sentir una persona que sí ha vivido por parte de algún familiar, de alguna persona que amaba, entonces yo dije, me voy a limitar nomás a solamente reconocer este día como un día importante donde tenemos que hablar del tema, ¿verdad? Tenemos que ser cercanos y tenemos que estar accesibles para aquellas personas que nos puedan necesitar. Antes, por ahí la educación era muy de no hablar de los sentimientos. Hoy cambió muchísimo eso. A nuestros hijos les decimos que tienen permitido expresar todo lo que sienten para poder ser más nosotros precisos en detectar esas situaciones de tristeza, de melancolía, de alegría y permitirse ser. Si sos de esas personas que por ahí está pasando por un mal momento, siempre hay posibilidades de revertir el mal rato que estás pasando, pero no me siento capacitada como para decirte que todo va a estar mejor simplemente. No quiero entrar en ese terreno tan delicado. Porque he conocido personas que sí vivieron con sus familiares, con personas que amaban, y me expresaron miles y miles de puntos de vista. Entonces, respeto con todo mi ser este día tan importante, el del color amarillo, el lazo amarillo, donde hablamos

de que el suicidio se puede prevenir. Estoy acá. El WhatsApp es el 0985-944022. Estoy. Si puedo ayudarte a tu servicio. Nos vamos a la música, David Dos Santos. Faltan 7 minutos para llegar a las 11 de la mañana.

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7 minutos. ¿En qué momento llegamos a las 11? ¿Cuándo? ¿Cuándo llegó esta hora? ¡Qué relojillos! ¡Qué locura! 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Muy bien, estamos compartiendo la mañana de este jueves, 10 de agosto del 2026. Saluditos para Mercedes. Locura, en verdad, todavía ni huele por aquí la comida, dice, desde San Antonio. ¿Qué? ¿Se te fue la mañana, Mercedes? Se te fue la mañana y todavía ni ahí, ni la cebolla no picamos. Esa onda, ¿verdad? Bueno, estamos relajados, estamos ya llegando al fin de, entonces, tranquilidad total nomás, ¿verdad? Vamos paso a paso, vamos despacito, tranquilos, vamos a parar en una Copetrol, vamos a comprar un sandwichito,

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Eric Clapton en RQP 94.3. Así es como avanzamos, como seguimos pasándola bien este jueves. 10 días ya van pasando de este septiembre del 2026. Y bueno, estamos en el mes 9. Ya nos queda muy poquitito para ir cerrando también, para ir culminando. Tenemos por delante el tiempo que resta del 2026 como para concretar cosas positivas, para ir cerrando el círculo, como quien dice, ¿verdad? Así que métele pata, aprovechá, no te quedes dormido en los laureles, no te quedes cómoda ahí en el sofá esperando que vengan las oportunidades de arriba. Hay que salir a buscar, hay que salir a provocar cosas buenas en la vida, ¿verdad? Para que sucedan. Bueno, y ojalá sucedan cosas maravillosas en tu casa, como un buen asado, por ejemplo. Hoy ya es jueves y ayer miércoles no partiste la semana, entonces hoy vamos por el asadito y ahí tiene que estar, por supuesto, esa salsa que tanto te gusta, la salsa arcoíris. 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Saludos a Carlitos, que ya nos está escribiendo, ya se va manifestando. Carlitos, un abrazo gigante. Gracias por la buena onda, ¿eh? Bueno, y aquí yo estoy haciendo un llamado a todos los conductores de plataforma, que nadie se estuvo manifestando esta semana y ya estamos a jueves. ¿Qué pasó? ¿Dónde están? ¿Dónde están? Quiero saber. Conductores, choferes de colectivo también, ¿dónde están? David, nosotros tenemos un gran oyente que siempre escribe, ¿verdad? Que es conductor de la línea 28 y no está escribiendo. Yo ya voy a empezar a marcar así, ¿eh? Para que vean nomás que estamos pendientes. También a nuestro querido amigo el guardia de seguridad, hace mucho que no nos escribe, el quinielero tampoco. Voy a tomar lista, a ver quién está presente y quién no. Mientras tomo más de este delicioso mate que me acompaña hasta las 13, en el momento en el que cuelgo los botines, como quien diría, los guantes.

antes, ¿verdad? Mientras ustedes siguen en compañía de Vidal, más adelante tienen más música, volumen 2, volumen 3, RQ Playlist, RQ Night, tienen un montón todavía por delante, así que Spin Doctors toma la posta, Two Princes en RQ Playlist.

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sonando aquí en 94.3 para Ciudad Capital, 98.5 en Ciudad del Este, 103.9 en Pedro Juan Caballero. 50 minutos pasaron de las 11 de la mañana, 25 grados, alcanzamos ya. Y tenemos saluditos por aquí a nuestra gente maravillosa que siempre nos está escribiendo a través de nuestro WhatsApp. Por supuesto que todo es leído, ¿eh? Por acá dice, como siempre, los oídos firmes en RQP. Oyente anónimo porque estoy en el trabajo, dice, horario laboral. Ok, también saludamos a Sil Rodríguez. Siempre estoy presente escuchándote. No escribo nomás siempre porque por X motivo. Pero me gustan las músicas y me encanta toda la buena onda que le ponen. A full con carga de planillas, dice Sil Rodríguez. Tampoco parece que se va a comer acá. Está lenta la cocina, ¿verdad? Está lento el proceso. Bueno, igual a los que ya van mirando el tapercito para calentar la comida porque están en el trabajo. Fuerza, mantén, ¿eh? Acá David ya calentando su comida, dándome el variedad de siempre, pero yo tranqui, yo sigo, dándolo todo. Acá Mónica hace llegar una foto de su comida también. Gracias, Mónica. Acabas de abrir el apetito de un ser humano con muchas ganas de comer, pero todo bien. 0985-944022. 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

esta, ¿verdad? De Lady Gaga y Bruno Mars. Son lindos juntos, me encantan. Y ojalá que las canciones así románticas, ojalá que las cartas, los poemas, que no se acaben nunca, ¿no? Los piropos, el tirar su mensajito de cariño, las manifestaciones de amor, que no se acaben nunca, que no se muera ese lado romántico que tenemos las personas, por favor, y menos las canciones como esta. Un besote enorme para Sara, que nos escribe desde Fernando de la Mora, que están en el departamento contable trabajando a full, a full, a full. Así que para Sara y para todo el equipo de la OFI, un besote enorme. Ojalá que sigan los éxitos ahí, que sigan siempre escuchándonos. Siempre hay uno que lidera y que decide qué van a escuchar en la oficina. Entonces, a todos esos que eligieron que la radio oficial del trabajo, del área contable, del departamento de marketing, de cobranzas, de ventas, los bancos, los Uber, los taxis, lo que sea, el que eligió RQP merece la pena. Te tiro de acá el mejor de los éxitos, la mejor de las buenas ondas, porque elegiste RQP. Porque elegiste volumen 1. Que te vaya re bien. Bueno, encaramos la última hora, señoras y señores. 8 minutos pasaron de las 12, 27 grados hemos alcanzado ya. 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

Michael Jackson para Carlos Pareja, que nos está escribiendo desde España. Estamos con 21 grados por acá con llovizna, dice. Quería escuchar algo de Michael Jackson, así que bueno, gran oyente de RQP. Siempre que quieran escucharnos saliendo del país, lo pueden hacer a través de www.rqp.com.py. Es un placer para nosotros llegar a tantos destinos del mundo, ¿verdad? Con la programación que ofrecemos y saber que ustedes nos reciben desde ahí y que nos eligen por sobre todas las radios que hay en Paraguay, ¿verdad? Porque el sentimiento ese del compatriota que sale y que extraña su tierra, que extraña su nación, que extraña su lugar en el mundo, que es Paraguay, porque este país, así como todos los extranjeros que paran acá no se quieren ir más, aquel paraguayo que sale, por más que le va bien o que haya logrado lo que buscaba, sus objetivos, nunca deja de extrañar sus raíces. Eso es Paraguay, ¿verdad? 0985-944022. ¿En qué parte del mundo estás vos? Contanos. Vamos a aprovechar este momento y dar una recorrida por la ciudad a ver cómo está el tránsito. 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Haciendo la recorrida de esta parte final de nuestro programa, nosotros vamos a hacer también la recorrida no solo musical, sino de

0: la ciudad.
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0: Altas demoras en Mariscal Estigarribia y Pay Pérez, también San José y José Verges, por último Presidente Franco y Caballero.
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0: El Tribunal Superior de Justicia Electoral este jueves arranca la etapa de control de materiales, útiles y documentos electorales de cara ya a las elecciones municipales previstas para el mes de octubre. En lo internacional, Cuba llegó a un nuevo récord de 1.339 presos políticos tras reclamar agua o electricidad para sus ciudades. En lo deportivo, la Federación Francesa de Fútbol se unió este jueves a otras agrupaciones europeas y decidió retirar su apoyo al presidente de la FIFA, Gianni Infantino, en la reelección a la que se presenta el 18 de marzo del 2027.
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Momento de despedirnos, pero mañana volvemos, así que esto no se acaba. Tenés mucha música el resto de la jornada aquí en RQP. Quédate con Vidal, que ya llega para hacer volumen 2. Más adelante tenés a Edwin Storrell haciendo volumen 3. Tenés a Raúl Vega, Male Caballero, todo el equipo de RQP acompañando.

cada momento del día, cada momento de tu día. Cerramos con 22 grados de temperatura. Mañana nos reencontramos para cerrar la semana laboral. ¿Te parece bien? A las 9 ya estamos acá haciendo juntos lo que son las 4 horitas correspondientes a nuestro volumen 1. 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Los espero mañana, no me falles. Chao.

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con todo el grupo en el corazón, es como arrancamos la edición de hoy, jueves de volumen 2. Bienvenidos sean todos a este espacio radiofónico de 3 horas donde vamos a estar compartiendo grandes canciones con ustedes, como todos los días, de lunes a viernes, como estamos aquí acostumbrados ya en volumen 2. Los jueves que tenemos, como siempre, bloques específicos que, aparte de la programación ya habitual de RQP, donde pasamos la mejor música de todos los tiempos, tenemos en la primera hora el bloque de Chill Sounds, donde te invitamos a bajar un cambio con una canción. Y después, en la segunda hora de programa, recordaremos un álbum que consideramos inmortal, un álbum clásico, de una banda clásica, un infaltable en la discografía de cualquier melómano o cualquier fan casual de la música, gente que le gusta la música en general, te diría que es un álbum indispensable del que vamos a hablar. Eso va a ocurrir en la segunda hora de volumen 2, que como siempre está siendo presentado por Banco Baza, a tu lado en cada logro. 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Y desde ya puedes seguirnos en todas las redes sociales, que estamos como @RQPPY, principalmente en Instagram. Pero la verdad es que estamos en todas las redes sociales, acaparando todos los espacios digitales posibles. Y a mí me puedes seguir personalmente, estoy como @losbuenosoídos. Mi nombre es Vidal Delgado y les doy la bienvenida.

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0: Siendo la 1:15, tenemos demoras en el tráfico. En estos puntos. Hacia Mariscal Estigarribia y Pai Pérez. Hacia San José y José Verges. Y también hacia la zona de Presidente Franco y Caballero, para que tengas en cuenta y puedas evitar estos tramos ahora mismo que está bastante congestionado.
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0: Seguimos bailando, esta vez de la mano de The B-52s con Love Shack.

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0: Y te comento un poco de noticias nacionales. Las renuncias de médicos quedan por ahora en stand-by mientras continúan las negociaciones con el gobierno. Sin embargo, el gremio advierte que la huelga prevista para el 21 y 22 de septiembre sigue en pie, porque todavía no existe un acuerdo concreto. En internacionales, 3 sismos de magnitudes 5.0, 4.1 y 5.4 sacudieron este jueves la región de Amazonas, ubicada en la zona selva norte de Perú, digo bien, sin que se notificaran daños personales o materiales hasta el momento, según informó el Centro Sismológico Nacional. Y en deportes, el Sportivo 2 de Mayo se enfrentará a Libertad este viernes a las 18:30 horas en el Estadio Río Parapiti.
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0: Una canción que en su momento ya fue parte de Chill Sounds. Spandau Ballet con True. En el próximo bloque, Chill Sounds.

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0: El bloque Chill Sounds de hoy está siendo musicalizado por Taylor Swift. Taylor Swift en el 2019 sacó un álbum llamado Lover. Y el tercer sencillo justamente que lleva el nombre de este álbum fue una de las canciones que tengo que admitir que antes de este álbum yo no estaba como muy convencido todavía de la música de Taylor. Y tengo que decir que con Lover y específicamente con esta canción es como que empecé a adentrarme un poco más en el universo de Taylor y empecé a valorarla un

poco más como compositora. Esta canción, que es una balada romántica atemporal, te diría, fue coproducida por ella y por Jack Antonoff, su productor de cabecera. Y esta canción es una balada con elementos country, indie folk y dream pop en un ritmo como de vals. Es como una canción que se hizo como para bailarse en bodas. Van a darse cuenta que es una canción que recontra da para hacer el vals de ese día tan importante en la vida de uno. Tiene una temática que sería como una carta de amor madura y comprometida. Y su famoso puente se inspira en las tradicionales rimas nupciales más famosas en Norteamérica. El something old, something new. O sea, lo viejo da paso a lo nuevo. Es como muy lindo. Muy linda canción de Taylor Swift, que es la protagonista del bloque de Chill Sounds de hoy con Lover.

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0: 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Continuamos con más canciones aquí en volumen 2. Siendo las 2 de la tarde con 3 minutos, es momento de escuchar este clásico que nos transporta a los 2000s, World Hold On, de Bob Sinclair.

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0: Te pongo al día cómo está la situación del tráfico. Tenemos demoras importantes hacia la avenida República Argentina y choferes del Chaco, por ejemplo. También hacia la zona de 25 de Mayo y Bartolomé de las Casas. Y también compleja la situación hacia la avenida General Santos y Artigas.
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0: Y te comento más de noticias nacionales. Miguel Ángel Robles Ibarra, considerado el verdadero gobernador de facto detrás de la gestión de Hugo Javier González, finalmente se entregó a las autoridades para cumplir con la pena de 10 años que le impuso un tribunal en enero de 2025. El condenado se entregó este jueves en el Departamento Judicial de la Policía Nacional. En noticias internacionales, la visita del secretario de Estado de Estados Unidos, Marco Rubio, a Perú, abre una instancia para revisar la relación bilateral con una agenda centrada en comercio, inversiones, infraestructura, defensa y seguridad. En deportes, la APF oficializó el calendario de los octavos de final de la Copa Paraguay 2026, instancia que definirá a los 8 equipos que continuarán en carrera para la conquista de la octava edición.
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0: Favoritos de la casa, ABBA con Take a Chance on

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1: El álbum que quiero rescatar del tiempo hoy es de 1980. Este es uno de mis discos favoritos de toda la vida. Este es así de sencillo. Fácilmente estaría en un top 10 de mejores discos, de mis favoritos, claramente. Cuarto álbum de la banda estadounidense Talking Heads, producida por Brian Eno. El pico de la carrera de esta banda está en este álbum, donde ocurren varias cosas. Entre estas, la innovación rítmica, la fusión de afrobeat que ponen a la música que ya de por sí tenían, más influenciada por el new wave y el rock. Acá le meten como una infusión muy inspirada en Fela Kuti, que es un referente de lo que conocemos como el afrobeat, que combina polirritmias de funk africano con loops de cintas y texturas electrónicas para un álbum que de verdad fue toda una revolución en aquel entonces en cuanto a producción, en cuanto a la mezcla de géneros, en cuanto al método de composición también, que en lugar de componer melodías y luego añadir ritmo, la banda grabó, por ejemplo, zapateos instrumentales en bucle. Fue como una gran improvisación dentro del estudio, donde cada músico superponía patrones rítmicos repetitivos sobre acordes y densas capas sonoras. También en este álbum, el líder y vocalista David Byrne es como que buscó disminuir el protagonismo que tenía como cantante principal de la banda, lo que dio paso a que este álbum sea un disco en el que cada integrante de Talking Heads tenía como la misma repercusión en cuanto a los créditos, en cuanto a la libertad creativa que tuvieron, junto a Tina Weymouth, Chris Frantz y Jerry Harrison. Y las letras de por sí ya de David Byrne, que exploraban la alienación moderna, la tecnología, la religión, la identidad fragmentada y la paranoia sociopolítica. La verdad que por donde la veas, para mí es un álbum perfecto de inicio a fin. Y una de las grandes canciones entre estas, por ejemplo, podemos citar a Born Under Punches, Cross-Eyed and Painless, y una de mis favoritas que fue Single, y es con la que vamos a cerrar este bloque. El álbum Remaining Light, entonces, de 1980, de los Talking Heads, que tenían esta canción llamada Once in a Lifetime. Esto es Álbumes Inmortales.

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0: Hay un fenómeno esperado de lluvias con tormentas eléctricas, ráfagas de vientos moderadas a fuertes y la ocasional caída de granizos durante las próximas horas de este jueves hacia el sur y el noreste de la región oriental. Esto va a estar afectando a los departamentos del suroeste de Itapúa, el sur de Misiones y el este de Canindeyú. Para que tengan en cuenta, si nos están escuchando desde estos puntos o si se van a dirigir ahí, para que tengan en cuenta de que se prevén lluvias con tormentas eléctricas y ráfagas de viento moderadas a fuertes con ocasional caída de granizos. Reitero, esto para el sur y el noreste de la región oriental. Gran canción de Fleetwood Mac. Esto es

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0: Demoras importantes ahora mismo hacia la avenida Mariscal López y Brasilia. También, como siempre, la siempre congestionada avenida España y Pitiantuta. Y también hacia la zona de la avenida Perú y Petirossi. Ahora mismo tenemos un tránsito lento, como para que puedas evitar y ir a otras calles alternativas y así poder llegar a tiempo a donde sea que te estés dirigiendo.
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0: Una joyita del pasado de Sundays haciendo Here's Where the Story Ends.

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0: Más noticias nacionales. De cara a las municipales 2026, que se va a desarrollar el próximo 4 de octubre, el Consejo de Gobernadores Colorados, liderado por el gobernador de Guairá, César Sosa, hizo un llamado a la pacificación dentro de las filas de la ANR, en medio del afloramiento de las diferencias internas, pidiendo concentrar todos los esfuerzos en los próximos comicios. En internacionales, Rusia rechazó discutir una tregua energética con Ucrania mientras sus drones golpeaban un centro comercial en Sumy, que dejó 2 fallecidos y 20 heridos este jueves en una jornada marcada por ataques simultáneos en varias ciudades ucranianas. Y en noticias deportivas, Palmeiras superó por 1-0 a Liga de Quito con un gol del argentino Agustín Giai en la ida de los cuartos de final de la Copa Libertadores.
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0: Entramos a una nueva era de Miley Cyrus. Este es el primer single, Bass Persuades.
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Y nos vamos retirando de esta edición jueves de Volumen 2. Un honor haberles acompañado en estas 3 horas de grandes canciones como esta que se va retirando de Roger Hudson. You Make Me Love. You Make Me Love You. Digo bien. 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Ya sabes que puedes seguirnos en todas las redes sociales. Estamos como @RQPPY en Instagram, en Facebook, en Twitter, en TikTok, en YouTube, en todos lados estamos. A mí me puedes seguir personalmente. Mi nombre es Vidal Delgado y estoy en TikTok y en Instagram como @losbuenosoídos. Ahí hablamos de música bastante seguido. Por si estas 3 horas de lunes a viernes te queda corta, bueno, ahí tenés material para un buen rato. Yo me retiro, pero la música continúa aquí en RQP y la posta la va a tomar en instantes nada más Edwin Storer, que va a abrir el volumen 3. Y después de Edwin llega Raúl Vega con el RQ Playlist y así hasta las 24 horas. 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Mi trabajo aquí ha concluido por hoy, pero no me voy sin antes dejarles con una última canción. Y no puedo creer que con esta canción debutó Dido. Here With Me, ya con la canción debut, fue ya todo un suceso. Y fue una canción que se inspiró en los intensos sentimientos que experimentó al conocer y enamorarse de su pareja de aquel entonces. Y vaya inspiración, vaya pedazo de canción, Here With Me de Dido. Y con esto retiro. Hasta mañana.

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0: Suena TV Boulevard. Con esta canción vamos a ir a la primera vuelta por las noticias. 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

0: Momento de las noticias, vamos a una del plano nacional. El Ministerio de Salud rechazó todas las renuncias presentadas por los médicos especialistas a fin de proteger la continuidad de la atención a la ciudadanía. Noticia internacional, el secretario de Estado de Estados Unidos, Marco Rubio, defendió una mayor presencia de Washington en América Latina ante una pregunta sobre la influencia de China en Perú y el puerto de Chancay. En los deportes, mañana arranca una nueva fecha del torneo Clausura. Dos partidos mañana. El primero de ellos a las 4 de la tarde. ¿Para qué estoy hablando? Sí, claro, mañana. Totalmente, sí. Porque no sé por qué de repente sentí que era... miércoles. Hoy ya es jueves, gracias a Dios. Bueno, mañana entonces, dos partidos de la primera división. A las 4 de la tarde juegan Ameliano San Lorenzo. Se va a jugar en cancha nacional finalmente. Y también otro partido, Rubeñú Nacional o Recoleta, me parece que es el otro partido también. Después Cerro Guaraní, obviamente a las 4 de la tarde el sábado, finalmente va a ser en el Defensores del Chaco.
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0: London Beat, You Bring on the Sound.

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Madonna, Sabrina Carpenter, suena Bring Your Love. Con esta canción estamos muy cerca de cerrar la primera hora del programa. 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

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Es el momento de cheer, suena Believe.

0: Suena Outside, suena George Michael. Con esta canción cerramos la primera hora de programa, abrimos la segunda. 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Así abrimos la segunda hora de programa.
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0: Bien, vamos a actualizar esta página de meteorología para contarles cómo va a estar el tiempo el día de hoy, cómo se va a comportar también mañana. Atención al dato. 27 grados 6 en este momento, sensación de 30 grados. La noche va a tener una mínima de 23 grados con lluvias dispersas. El pronóstico extendido nos cuenta que para mañana viernes

La mínima será de 18, la máxima de 24, lluvias dispersas y ocasionales tormentas eléctricas. Abrimos la segunda hora del programa. En esta segunda hora, Matt Bianco, en esta segunda hora, INXS, también Stevie Winwood, y ahora es el momento de Wild Cherie. Suena Play That Funky Music.

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0: Tour, suena Crazy Train. Con esta canción nosotros vamos a ir a una vuelta por las noticias. 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Buen momento para las noticias y seguimos.
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0: Momento de las noticias. Vamos a ir a una del plano deportivo. 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Y vamos a pasar un poco el calendario el día de hoy de copas internacionales. Ayer ganó el Palmeiras 1-0, no entró Mauricio, sí jugó Gustavo Gómez, 1-0 contra Liga de Quito. Medio corto resultado teniendo en cuenta la altura de Quito después, ¿verdad? Eso es lo que de repente podemos remarcar. Pero es una victoria. La altura en Quito no es tanta como normalmente suele ser en La Paz. La diferencia es que en Quito el rival corre mucho más. No es lo mismo, con todo respeto, un equipo boliviano que el poderío de la Liga de Quito. Pero finalmente fue victoria 1-0 de Palmeiras.

0: Los partidos del día de hoy, Independiente del Valle, Flamengo. Independiente del Valle, hay tres paraguayos. Está Carlos González, que es el segundo goleador de la Libertadores. Está Huguito Quintana y está Luis Zárate. Todos eran de Olimpia. Ante Flamengo, 21-30 por Copa Libertadores. Por Copa Sudamericana, Cienciano ante Montevideo City Torque. 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

0: Continuamos en volumen 3. Es momento de abrir la última hora de programa. Vamos a pasar por meteorología, obviamente, así que vayan acomodándose. Hay mucho que charlar en este momento. 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
0: 27 grados 2 en la temperatura, sensación térmica de 29 grados. El cielo está nublado, humedad 74%, vientos del sureste a 4 kilómetros por hora. La noche va a tener una mínima de 23 grados. Vientos del sureste, luego variables, lluvias dispersas. El pronóstico extendido nos cuenta que para mañana viernes la mínima será de 18, la máxima de 24, lluvias dispersas y ocasionales tormentas eléctricas. En estos últimos 60 minutos vamos a tener a Alphaville, vamos a escuchar a The Buggles, también

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0: Centerfield, John Fogerty, con esta canción vamos a ir a la última vuelta por las noticias, a recordarte también que en Electrovan florecen las ofertas. 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
0: Momento de las noticias. Vamos a una del plano nacional. Tras denunciar un ninguneo inicial por parte del gobierno que derivó en la insatisfacción del gremio de médicos, Rosana González, secretaria general del Sindicato Nacional de Médicos, SINAMED, señaló que aún no llegaron a un acuerdo con las autoridades. Noticia internacional: Rusia rechazó discutir una tregua energética con Ucrania mientras sus drones golpearon un centro comercial de Sami, que dejó 2 fallecidos, 20 heridos hoy jueves, en una jornada marcada por ataques simultáneos en varias ciudades ucranianas. En los deportes todavía se sigue manejando la posibilidad de la renovación o no del señor Gustavo Alfaro, técnico de la selección nacional. Habrá que ver si se suma o no. Se estuvieron hablando de muchos montos. A mí me pasaron hoy algo que me parece mucho más cercano, porque se decía que quería ganar 5 o 6 millones. Eso es imposible. O sea, Alfaro mismo no hay chance, ¿verdad? Él estaba ganando alrededor de 2 millones de dólares, es lo que estaba ganando Alfaro, alrededor, poquito menos, 1.800 dicen algunos, 2 dicen otros, así que por 200 mil no nos vamos a pelear, ¿verdad? Según dicen, la selección paraguaya estaba calculando unos 2.800.000, 2.700.000, más menos. Dicen que Alfaro pide 3 millones y medio libres, lo que significa que hay que cubrir los impuestos, el IVA,

0: De 150 mil, o sea, lo que debe desembolsar en total la APF serían 3.850.000 dólares. Básicamente es 1.800.000 más. O 1.500.000 más de lo que venía ganando. Pero también creo yo que, como en toda negociación, no es que vos venís, vos querés ganar 3 millones y venís y pedís 3 millones. O sea, siempre venido a inflar un chiqui como para poder renegociar, ¿verdad? Yo creo que se va a llegar a un acuerdo, se debería llegar. Ni darle todo lo que pide Alfaro así de una, ni tampoco quedarlo solamente con lo que la APF quisiera proponer, por varios motivos. Decile que no a Alfaro por 3 millones de dólares, ponele, o 3 y medio. ¿A quién vas a traer? ¿Vas a traer a uno un poco más barato que te garantiza qué? Alfaro ya conoce dentro de todo, ¿verdad? Y también es el único que ha propuesto en serio una reforma dentro del fútbol. Y por fin los dirigentes medio que se despertaron y siguen esa idea. Así que bueno, veremos qué va a ocurrir. En definitiva, debería ser ya la próxima semana, porque si no, no dirigiría los amistosos.
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0: Electric Light Orchestra, Rock and Roll, Police.

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Suena Take On Me de Aha. Con esta canción nosotros nos despedimos, no sin antes recordarte que se viene la Retrofest, tercera edición, el gran reencuentro de generaciones, promo especial 2x1 en todos los sectores,

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Nos vamos. 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Nos vamos, en Control Central se despide el señor José Rolón, en la edición Juan Barrios y el señor David Dos Santos, en la producción Mariela Sosa, yo soy Edwin Storrer. Será hasta mañana en una nueva jornada de Volumen 3. Ya llega Raúl Vega con RQ Playlist. Nos vamos en la despedida a Flock of Seagulls. The more you live, the more you love. Chao. Buen resto de jueves.

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2: Jornada de Copa Libertadores de América con presencia paraguaya. Independiente del Valle de local juega contra Flamengo hoy 21:30. Independiente del Valle, Carlos González, Hugo Quintana y Luis Zárate. Este último no estaría con chances de arrancar el partido a diferencia de los otros dos. Por Copa Sudamericana, también 21:30, Cienciano de Cusco ante Montevideo City Torque.
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Es jueves 10 de septiembre, un jueves que deja en claro que ese piloto, ese impermeable que pensabas dejar ya de lado, no. Dice presente, sale nuevamente del ropero, se descuelga del perchero para nuevamente ingresar, ingresar al mundo de los vivos. Salir de tu casa para irse hasta tu trabajo, hasta donde vos quieras. Puede ser un impermeable estándar o tipo sobre todo o rompeviento también como existe, pero lo importante es que trate de lidiar al mismo tiempo con la humedad del exterior y no dejar pasar nada, ¿verdad? Hacia el interior. Esa es la función del impermeable y o rompeviento. Habiendo aclarado esto, por las dudas, tengan algún tipo de duda precisamente al respecto, ya está, después de esto saben cuando van a comprar algo, para qué lo que, por qué lo que se llama impermeable. ¿Listo? Créditos. David Dos Santos en estudios, editando, junto a José Rolón en la puesta en el aire, 98.5 en Ciudad del Este, 103.9 en Pedro Juan Caballero y 94.3 en Asunción, donde me encuentro, para una nueva entrega de los Inclusive Thursdays, 10 géneros musicales toditos lindos, emparejados, puestos en un mismo playlist, donde géneros y orientaciones musicales de cualquier índole son bienvenidos. Y hablando de bienvenido, bienvenido a nuestro nuevo auspiciante. Durante septiembre, octubre, vamos a ver si se extiende, vamos a tener presente a lo que va a ser quizá la mejor o mayor seguramente, fiesta de Halloween en este 2026. A partir de hoy tenemos la presencia del Dance Now Tour América. Repito, Dance Now Tour América, la fiesta de Halloween con lo mejor de los 90s, este 24 de octubre, ¿ok? 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Bienvenido a este programa Dance Now America Tour, de la mano, por supuesto, de García Group, y están con nosotros. Y los que están siempre, mis queridos y reverendos, personal, ilimitadamente conveniente, más días, más datos, nunca se acaba, listos todos para nuestro primer género, ¿verdad? Que es el pop alternativo, un al pop bailable, lindo. ¿Cómo sería? Sensible, casi hipersensible. El sonido de Kay Flay para la bandera del pop alternativo nos llega con

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Arrancábamos nuestro playlist de géneros inclusivos con el alt pop de Kate Flay, y ahora es un lindo mix el que se viene entre el dub y la música ambient o chill, si se quiere. Michelle D'Angelo está presentando un disco con grandes luminarias, duplas todas, tomando canciones y llevándolas hacia este lugar que van a escuchar ahora. La melodía les va a sonar, espero que la disfruten. El clásico Don't You Want Me, representado de esta forma.

Veníamos del alt pop, de la música chill dub, y ahora es el turno del lo-fi. Sharp Pins, les quiero decir una cosa, a los que estén por Paraguay en la última semana de septiembre, primera semana de octubre, Sharp Pins va a estar en Buenos Aires. Buenos Aires, dije Buenos Aires, creo que dije Paraguay. Bueno, van a estar en Buenos Aires. Va a estar lindo, son de esas bandas chiquititas que dan gusto ver en los shows en la ciudad de La Furia, que siempre tiene alguna propuesta. Sharp Pins van a estar con, no me acuerdo, la fiesta va a ser en Niceto Club. Ah, hay otras, ¿cómo se llama el grupo? Solemos pasar acá, pero bueno, no importa. Interesante para ir a verlos en un club así como es el Niceto. Sharp Pins viene de la mano del género y la bandera del lo-fi. El lo-fi básicamente es grabar con lo mínimo indispensable canciones, lo cual deja una crudeza del primer revival de los años 60 y un sonido que parece básicamente de principiante, pero que es a propósito. Sharp Pins tienen un nuevo disco, ese disco se llama Mod Day, May Day 23, y así suenan.

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5: Nuestros primeros tres géneros fueron el alt pop, el chill dub, el lo-fi y ahora es el turno del garage punk con mi banda favorita de Australia en este momento. Esto es Groove haciendo Shake It.

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Nuestro highlight semanal viene del septeto londinense llamado Fat Dog. Fat Dog entrega una gran canción, okay, una gran canción con un álbum que está ahí a punto de salir, un disco que se llama Cancel Me, I'm Tired. Y esto que es fantástico, simplemente Call It What You Want.

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2: Jueves 10 de septiembre, a punto de ver todos los... Ya hoy, a partir de hoy, creo que toda esta semana se empezaron a ver los famosos videos del terrible atentado del 11 de septiembre. Mañana va a ser definitivamente todas las redes y los medios van a estar tomados por esas increíbles e impensadas imágenes en ese entonces. Jueves 10 de septiembre, previo a esta fecha calamitosa, sobre todo para los estadounidenses, damos paso a nuestra segunda hora. ¿Cómo están? Bienvenidos. Minutos de las 20, José Rolón y David Dos Santos en Estudios Centrales. ¿Quién les saluda? Raúl Vega. 94.3, 98.5, 103.9 en nuestras frecuencias moduladas alrededor del país y en todo el planeta como rqp.com.py. Vamos con personal ilimitadamente conveniente, más días, más datos, nunca se acaba, y nuestro nuevo auspiciante, Dance Now America Tour. ¿Qué es el Dance Now America Tour? No es otra cosa que la mejor fiesta que desembarca en Paraguay, específicamente en Asunción. El Dance Now America Tour es una fiesta temática con música de los 90s que va a llegar a Paraguay el 24 de octubre. Va a ser en el Arena Asunción, ¿ok? Fundamental. Es una fiesta de Halloween. Recordemos que la última semana de octubre explota con toda esa ideología, pero es la fiesta de Halloween en el Arena Asunción, 24 de octubre, con una tanda de artistas en vivo increíbles, todos ellos con su hit clavado en los 90s. Las entradas están en la venta en LinkyArte y Todo Ticket. Dance Now America Tour es nuestro nuevo patrocinador y yo a vos te traigo un poquitito de rock alternativo abriendo nuestra hora 2 con R.E.M. haciendo Crash.

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hora anterior veníamos escuchando Garage Punk, Lo-Fi, Chill Dub, Alt Pop específicamente, y ahora abríamos con rock alternativo y nos vamos a ir y vamos a bajar dos cambios para el post-grunge de Bush haciendo Swallowed.

Lo que viene a continuación es nuevito de paquete, a pesar de que revitaliza un clásico del año 2002. Algo de género, ¿cuál es la bandera? El high-tech minimal. High-tech minimal, género en el cual el señor Boris Brejcha es experto. Y le toca el turno a Moby de caer bajo sus perillas y cuestiones. Esto es Moby, el clásico In My World, remixado por el high-tech minimal expert Boris Brejcha.

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5: Pop directo sin muchas persuasiones. Lo que viene a continuación es Miley Cyrus y la bandera del pop. Alguien que ya no se llama Miley Cyrus, es simplemente Miley a partir de ahora. Tiene nuevo trabajo, ese álbum. La tiene a ella en la tapa, en una foto blanco y negro, con una rosa en la boca, a lo Django, a lo Pimpinela, no sé, al más Django que Pimpinela, me parece, pero bueno, se entiende, hacia ahí. Buzz Persuades es el nuevo trabajo y aparte el nombre de su nuevo track. 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

En el programa del día de hoy escuchamos high tech, minimal, pop, post grunge, rock alternativo, garage punk, lo-fi, chill dub, alt pop y nos vamos a despedir con deep house. Todo esto antes de que Male Caballero tome el aire para otra edición de RQP Night. El señor David Dos Santos se quede con ella y por supuesto José Rolón, que es el encargado de que salga todo bien. Mi nombre es Raúl Vega, me siguen en redes sociales como @nosoyneo. 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Va a ser en el Arena de Asunción el Dance Now America Tour, fiesta temática de Halloween con artistas con hitazos de los 90. Las entradas están a la venta en LinkyArte y en Todo Ticket. Nos vamos a ver ahí, nos vamos a ver en la pista de baile, definitivamente en Dance Now America Tour. Gracias a todos por haber estado ahí. Les dije que la bandera es la del Deep House y es también bastante noventoso esto. Suena The Lazy, remixados por Deep Dish. Disfrútenlo. Esto es Hideaway. Chau.

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